0: Gago, ¿eh, María?
1: ¡Ey, qué se fue! María
0: se fue, María se fue. Borrachito, ¿eh, María? María se fue, María se fue, María se fue. Pintingo, ¿eh, María?
1: ¡No me jodas! María se fue, María
0: se fue, María se fue. Clinton, ¿eh, María?
2: I don't know.
3: María se fue, María se fue, María se fue.
1: ¿Para qué? María
4: se fue.
0: Money, María.
4: Se fue.